Está sonando Shakira en el comienzo de esta hora, quien para siempre en Vale 97.5 con Día de Enero. Bueno, Shakira que está viviendo días muy felices. ¿No es impresionante lo que se montó Shakira en esta residencia en Europa? Bueno, está en Madrid estos días y nada, es como parecido, pero por supuesto mucho más enorme a lo que hizo Tini aquí en Buenos Aires. Bueno, impresionante la felicidad de Shakira, la alegría de volver a España y de reencontrarse con ese público que tanto lo quiere y que tanto le esperaba.

mandamos muchos besos, nuestra buena energía cada día para Carlos Rivera, que aquí nos canta Otras Vidas y está, ya saben, recuperándose de su voz, de esa lesión en las cuerdas vocales que lo hizo posponer algunos conciertos ya para el 2027, pero que, por supuesto, sobre finales de este octubre, ya estará nuevamente arriba de los escenarios. Un saludo especial para Lía de los Estados Unidos. No sabemos quién se lo manda, pero seguramente Lía está escuchándonos y sabe quién la tiene presente y la saluda a través de la radio. Miriam dice, estamos en la ruta con mi amiga Miriam. Y bueno, nos pide una canción acá de Karol G y Alejandro Sanz. Somos de Moreno. Y dice, aclaro, estamos viajando en la ruta. Claro, no es que están en la ruta. Eso me entiende. Un beso, chicas. Gracias por estar ahí escuchándonos y por el sentido del humor. Un beso enorme para las dos. Otra Miriam dice, gracias por saludarme. Hace 3 días que los escucho. Estoy internada en el Hospital Álvarez. Son mi compañía y me alegran el alma con tan linda música. Éxitos y bendiciones. Abrazo y también buena energía para vos. Vane y su marido Carlín son de Chivilcoy. Dice, los escuchamos todos los días. Por favor, dice Vane, decirle que lo amo como el día que lo conocí y me enamoré de él a primera vista. Ahí está, saludado. ¿Cómo están? Nos saluda Vanessa de Tigre. También desde Paraná, Estela Maris. Dice, ya estoy descansando y escuchándolos. Y cierro por ahora con este mensaje de Aide. Dice, escucho siempre esta frecuencia. Felicitaciones, son únicos. Gracias por acompañarnos. Les pido un temita cualquiera porque todos son espectaculares. Gracias, Aide. Abrazo enorme para vos. 115-0050-975. Sumate vos también. Quiero conocerte. ¿Cómo te llamas? ¿Desde dónde te prendés en esta noche de domingo? A escuchar ahora a Sergio Dalma.

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Es Laura Pausini, aquí en Para Siempre en Vale 97.5, cantando inolvidable. Son las 9:30 de la noche. Bueno, y vos sabés que los chicos de Camila, que están emprendiendo una gira que se llama Adiós, tenían previsto visitar a Argentina en el mes de octubre. Bueno, esa fecha se canceló y se pasó para el mes de marzo. Así que aquellos que son seguidores de Camila, que ya tenían sus entradas o que pensaban verlos en octubre, la cita con ellos será en el mes de marzo. Toda la información, por supuesto, la encuentran en la cuenta de los chicos. Camila, suenen Para Siempre con Bésame.

Son las 10 menos 20 de la noche, estás en Vale 97.5, esto es para siempre, y cantan Jess y Joy, la de la mala suerte. Bueno, en este caso no fue mala suerte, sino todo lo contrario, ¿no? Fue realmente un momento en el que se sintió en el que no podía más, ¿eh? Estoy hablando de Juanes, decidió ponerle un punto, darse cuenta que era lo que le estaba sucediendo, ocuparse de eso que le pasaba, y 25 años después hoy puede decir que se siente mejor que nunca. Juanes, aquí en Vale con Es por ti.

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Sin Bandera, quien para siempre en Bali 97.5 haciendo Será a las 10 de la noche en todo el país. Momento de agradecer a la gente que se suma a través del 11 50 50 97.5, que son un montón y me encanta. Está la familia Sánchez escuchándonos en Asunción, Paraguay, a 500 kilómetros de la capital, en realidad en la ciudad que se llama Horqueta. Pamela de Paraná dice: acá estoy con mi mamá Elsa comiendo unas pizzas y esperando la lluvia. Por favor, saludos para toda mi familia y alguna canción para nosotros. Dale, la primera que abre la hora será para ustedes especialmente y para mí, porque me gusta mucho. Montserrat dice: por acá limpiando un poquito, cocinando y disfrutando unos ricos mates mientras escucho la hermosa música que están pasando. Quería simplemente pasar a dejarles un saludito y agradecerles por hacerme compañía en este ratito. Un beso enorme para todos. Gracias, Guada, por esa buena onda. Gracias. Que tengas una linda semana. Te escribo desde Paso de los Libres Corrientes, dice Cristian. Un feliz cumpleaños para Oscar, que hoy llega a los 50. Gracias, Vale 97.5. Analía de la Cruz Corrientes dice: acá estoy escuchándolos mientras trabajo en mi roticería. Saludos para mi cuñada Lorena, que también siempre los escucha. Son nuestra compañía durante todo el día. Una canción linda para mí, por favor. Acá los escuchamos a través de quienes lo retransmiten a través del 90.5. Bueno, un abrazo, Analía. Gracias por sumarte. Dos más. Estamos escuchándolos como siempre en la dulce espera de mi primer sobrino, Matías Emir, ya en la recta final. Me encanta. Desde San Rafael, Mendoza. Bueno, no ponen nombre, sabemos solo el nombre del sobrino en camino. El resto de la familia, todos ahí escuchándonos, esperando que llegue ese momento. Y cierro con Luis, el enfermero de emergencia, que como todas las noches dice presente, hoy es mi día de guardia, escuchándolos. ¡Qué placer! 11 50 50 97.5. Y para mí siempre es un placer presentar sus canciones. Ya saben cuánto lo quiero a Ricardo Arjona. Y esta definitivamente está en mi top 3, para bien o para mal.

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Son las 10 y 13 minutos aquí en Para Siempre en Vale 97.5 Axel. 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La temperatura a esta hora en la ciudad de Buenos Aires, 16 grados 2 décimas. La humedad 86%. Hay viento norte a 12 kilómetros en la hora. El cielo está parcialmente nublado. El pronóstico dice que aún se esperan tormentas aisladas para esta noche. Mañana una jornada inestable con chaparrones, lluvias, así variadito. Mínima de 14, máxima de 19. El martes también continuaría la inestabilidad. Mínima de 14, máxima de 19. Se me caen algunas lagrimitas por acá. Sol, volvé, por favor. Te perdonamos, todos, todos.

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Es Vanessa Martín, aquí en Para Siempre, en Vale 97.5 con Inventas. A las 10:30 de la noche, momento de compartir la primera de las dos historias que tenemos los domingos en esta edición especial de Para Siempre. Soy Melisa, de Corral de Bustos. Él es Rubén, de un pueblo cercano. Tengo 28 años y él tiene 65. Sí, ya sé lo que están pensando. Cuando nos conocimos, yo también pensé que era una locura. Él era amigo de mi papá, no íntimo, pero esos amigos que aparecen en los cumpleaños, en algún asado, en Navidad. Yo lo había visto mil veces y jamás se me había ocurrido mirarlo de otra manera. Hasta que un día nos quedamos solos en la cocina. Lavando los platos, después de una reunión familiar, empezamos a hablar y pasaron 2 horas. De música, de viaje, de las cosas que nos daban miedo, de esas decisiones que uno toma de joven y después se pregunta qué hubiera pasado, ¿sí? Cuando me fui me dijo, la pasé muy bien hablando con vos. Y yo me fui pensando exactamente lo mismo. Después empezamos a encontrarnos por casualidad. En la cafetería, en un recital, en una peña. Hasta que un día me animé y le dije, ¿vos también estás buscando excusas para verme? Se quedó callado y después de sonreír me dijo, hace rato. El problema vino cuando nos besamos, porque ahí ya no hubo manera de fingir que no estaba pasando nada. Yo tenía 28 y él 65, 37 años. Mi mamá lloró, mi papá no me habló durante semanas, mis amigas me preguntaban si estaba segura de lo que estaba haciendo. Si yo no estaba confundiendo un papá o admirar a alguien con amor. Y la verdad es que no sabía muy bien qué era lo que me pasaba. No tenía las respuestas. Pero él nunca intentó convencerme de nada, al contrario. Una vez me dijo, yo te amo, pero justamente porque te amo, no quiero que algún día sientas que te robé años de tu vida. Que era algo que me decían muchos. Me hizo llorar. Porque entendí que el amor también podía ser dejar a alguien en libertad. Pero acá estamos, seguimos juntos. No sabemos cuánto va a durar. No sabemos qué va a pasar dentro de 10 años. Pero aprendimos algo. Que uno no siempre se enamora de alguien que tiene la misma edad o es igual en todo. A veces te enamoras de alguien que nació 37 años antes que vos. Y después tenés que ver si vas a vivir o si te vas a quedar con las ganas de probarlo. Yo elegí lo segundo. Y él por primera vez me dice que en mucho tiempo eligió volver a enamorarse y enamorarse de mí.

Es Fonseca en Para Siempre, aquí en Vale 97.5, cantando Simples Corazones. Un simple corazón, pero tan valioso como el suyo a sus 47 años, que mira hacia atrás con nostalgia y dice: lo más bonito es ver cómo a lo largo de estos años hemos venido construyendo un camino muy bonito, muy sentido, muy real. Porque me encuentro con gente que me ha acompañado desde el principio. Lo más duro fue el principio, los primeros años de estar tocando puertas, picando piedra y encontrándose uno con momentos muy difíciles. Sin embargo, esos obstáculos fueron los que le dieron fortaleza, ¿no? A lo largo de la carrera siempre hay momentos difíciles, pero cuando ya vas agarrando cuero, vas entendiendo que no es el fin del mundo. Pero al principio, estas frustraciones pegan mucho más duro. Nunca en la vida he pensado, ni pensé en ese momento, en tirar la toalla. Eso jamás se me pasó por la cabeza. Bien ahí, Fonseca, ¿eh? Tenía bien en claro cuál era su objetivo al final del camino. 11:45 de la noche, ella canta de una manera impresionante. Mon Laferte, tu falta de querer.

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Cerramos esta hora de Para Siempre aquí en Vale 97.5 con Noel Yagris. Momentos. Ale dice, aquí desde San Miguel de Tucumán, 40 grados hoy, haciendo una picadita con mis hijos Gonzalo y Lara, mi marido Daniel, y conversando vía WhatsApp con mi hijo Álvaro y mi nuera Tania, que viven en Neuquén. Abrazo para ellos, gracias por acompañarnos, siempre los escuchamos, me encanta esta situación de familia y nosotros ahí siendo partícipes silenciosamente de todo esto que viven. Un beso enorme, gracias por elegirnos y gracias por hacernos parte de estos momentos chiquititos, pero que son tan importantes, tan valiosos. Que me encanta que así sea. Gracias, ¿eh? Gracias por eso. Natalia de Berazategui nos manda un mensaje también hermoso. Dice, acá estamos con mi hijo Simón, terminando su maqueta del sistema solar para mañana. Mira, yo sé de alguien también que está full con un TP que tiene que entregar esta noche, no mañana, ¿eh? Así que a Edu, que está en casa estudiando, también un besito para él. Bueno, en este caso es para Simón, que se lo manda a su mami. Dice, por favor, saludo después de tanto esfuerzo. Me imagino lo que habrá trabajado. Aquí nos manda una foto de Simón con esa maqueta que quedó, para mí quedó fantástica. Yo le pongo la nota, tiene un 10, aprobado. Se lo resuelvo yo desde el aire, mira qué fácil. Gracias por la compañía de las noches, dice Santi, acá estoy haciendo guardia. Un saludo a mi amigo Héctor de Jujuy. Y bueno, si podés pasar un tema de David Bisbal. Hola, gracias por el aguante de todas las noches. Quiero compartir con ustedes que mi novia, futura mujer Valeria, me alegró la vida. Dice Seba de Bursaco a través del 1150050975. ¿Quién más? Eli de Wilde, que dice, Amora, amo tu programa, me encanta, Eli, esa buena onda. Edu desde el Trébol de Seis, recién llegados acá con los hijos, volvemos de un desfile de modas. Ángela acaba de presentar una colección como diseñadora de moda. Muchas felicidades para ella, por favor, dedícale una canción. ¿Cómo no? La primera, se la vamos a dedicar, la de Chayanne. Flor desde María Grande, en la provincia de Entre Ríos, dice que la acompañamos cuando llega a su casa. También se suma a través del 1150050975 Silvia de Boedo, preparando la vianda para mi hijo, dejando todo listo para mañana, una capa. Daniel, esperando en San Fernando con mi camión para descargar mañana con la compañía de ustedes. Excelente la programación, que sigan los éxitos y un abrazo grande, grande. Silvia de Montserrat dice, para mí ese tema de Arjona también es top 3 junto con Fuiste Tú y alguna otra. A mí me cuesta mucho elegir un top 3, un top 5. Alejandro siempre me carga. Aletizó me dice, vos tenés un top 1000 de Arjona, ¿viste? Los top tuyos, claro, entran todos. Y lo mismo me pasa con otros artistas. Bueno, con casi todos, ponele. Pero esta de Para Bien o Para Mal, a mí, no sé, tiene algo que me llega al corazón. Como a vos te pasa con las canciones de Chayanne, yo también tengo una lista infinita de canciones de Chayanne. Es muy difícil acotar las 5 que me gusten más que todas. Arranca esta hora, este bombonazo, contra vientos y mareas.

La rompen. La rompen aquí en Buenos Aires, impresionante. 6 fechas totalmente agotadas en el Arena. Este amor con Morat que crece, crece, crece. Hasta ellos están sorprendidos. Métete en nuestras redes, @vale975 es nuestro Instagram. Allí estuvo Gise Franchino cubriendo. Ahora ver bien cómo corresponde. Estuvo Gise Franchino cubriendo la presentación de Morat aquí en Buenos Aires. Quedó todo registrado. Sabés que ella tiene como una algo especial, que sabe captar los momentos en los que van a decir algo importante, crucial, y queda registrado para siempre en las redes de Vale 975. Así que ya anda al Instagram @vale975.

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Amaral, Chetes, juntos aquí en Para Siempre en Vale 97.5 haciendo Si Tú No Vuelves, canción que nos trae a las 11:30, momento de compartir la segunda y última historia de hoy, que nos llegó a través del 11:50:050.975. Bueno, ojalá te animes vos también y nos envíes la historia. Elizabeth dice justamente, ¿qué tal Mariel? Hoy me animo y te cuento mi historia. Con Roberto nos conocimos un jueves. No me acuerdo exactamente qué llevaba puesto ni qué música sonaba en la radio porque los estaba escuchando como siempre. Pero me acuerdo que llovía muchísimo. Yo estaba esperando el colectivo empapada, puteando porque había salido sin paraguas. Y él apareció de la nada y me dijo, si querés compartimos. Tenía un paraguas chiquitito, de esos que apenas alcanzan para una persona, pero entramos los dos igual. El colectivo tardó 40 minutos. Imagínate cómo pasa siempre en provincia. Y durante esos 40 minutos hablamos como si nos conociéramos de toda la vida. Después nos pasamos teléfonos. Y pasó algo raro porque nunca nos vimos un viernes, ni un sábado, ni domingo, que hacía guardia. Siempre coincidíamos los jueves. Durante casi un año, los jueves nos encontrábamos. A veces con tiempo para tomar un café, otras para caminar, otras simplemente para sentarnos en una plaza y contarnos cómo había estado la semana. Y la verdad es que nunca definimos la relación, nunca le pusimos nombre a lo nuestro. Hasta que un jueves me declaró que se estaba enamorando de mí. Y la verdad es que yo también, que fue lo que le dije. Nos besamos y fue hermoso. Pero el jueves siguiente no apareció. Ni al otro, ni al otro, ni al otro. Hasta que un día recibió un mensaje. Me contó que tenía una enfermedad que había decidido enfrentar solo. Que no quería que yo lo conociera enamorado de una persona enferma. Sino como ese hombre generoso del paraguas que me había hecho reír una tarde de lluvia. Y me pidió que los jueves no lo espere más. Por primera vez hice algo que nunca había hecho por amor, cuando alguien me gustaba mucho. Respeté su decisión. Y hoy que salí de la guardia y llovía a cántaros, pensé en él y por eso decidí escribirte. Donde estés, Roberto. Gracias por volver cada tanto a mi corazón en días grises como hoy.

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Andy Lucas, aquí en Para Siempre, en Vale 97.5, haciendo Son de Amores a las 12 menos cuarto de la noche. Bueno, gracias a toda la gente que se suma. Me río porque son un montón y me encanta que sea tan federal. El domingo lo siento así como muy, muy poderoso. Sebastián de Moreno, que manda un beso enorme a su amor Roxana, dice, estamos cocinando pollo frito. La amo con toda mi alma. ¡Qué rico, chicos! ¡Qué rico! Acá estamos, escuchándolos. Gracias por la compañía que nos hacen todas las noches. También se suma a través del 1150050975 desde Trelew, Chubut. Nos hacen buena compañía en nuestro lugar de trabajo, el Hospital María Humphrey. Un abrazo enorme a todos, ¿eh? Y en ello saludamos a toda la gente que trabaja en salud. Acá, escuchando Vale, un saludo para mi mujer André y para mi hijo Benjamín, que está haciéndolo dormir y trabajando en Villaguay, Entre Ríos. Abel de Chubut dice, de sobremesa con mi abuela, los dos, después de cenar un rico pastel de papas, ahora relajados en la compañía de ustedes y una copa de vino. ¡Qué bien! ¡Qué buen plan! Luego, a descansar para arrancar una nueva semana laboral. Gracias por la compañía de todas las noches. Son, como siempre, mi momento de relax. Está Benjamín sumándose, dice, salimos de vacaciones con Lau, el amor de mi vida. Nos vinimos a Jujuy, a un lugar paradisíaco. Hay unas cabañas en Lozano, dice, por mucho tiempo tuvimos un amor a distancia. Ella de Misiones, yo viviendo en Buenos Aires, hasta que un día luego de 8 años... Ah, me la guardo, ¿eh? Me guardo este mensaje. Ya le escribo a nuestro querido amigo para que me cuente bien esta historia, ¿eh? Que la quiero en detalle y la compartimos mañana en una nueva edición de Para Siempre a partir de las 20.

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Es Tiziano Ferro, quien para siempre en Vale 97.5, alucinado, cerrando nuestro encuentro. ¿Saben qué? Les cuento una... Sí, demasiado sin sentido, pero bueno, se las comparto. Este fin de semana descubrí que hay un grupo de cumbia que hace esta versión. Y está buenísima la versión que hacen de esta canción de Tiziano Ferro. Yo estaba escuchando un poco de cumbia en casa, un sábado, mientras limpiaba, y de golpe escucho, digo, pero esta canción era de Tiziano Ferro. Tiziano Ferro, alucinado, nos trae al final de nuestro encuentro por hoy. Gracias a todos por sumarse, gracias por estar ahí, gracias por elegirnos para terminar el fin de semana, para terminar el domingo, que es el día que a veces uno se pone un poco tristón, un poco bajón, pero tratamos de ponerle energía y ganas para arrancar con toda la semana. Gracias, gracias, gracias, gracias por hacer crecer esta comunidad de Vale 97.5 que nos tiene tan felices, pero ante todo estamos agradecidos. Se vienen cositas. Estén atentos al aire porque se vienen cositas. Mi querido Santi Lasalle, mi compañero de fierro, lo amo, quiero que lo sepan que lo amo. Santi Lasalle está en los controles, en la musicalización Majo de Benedetti. Para los que siguen trabajando toda la noche, mucho ánimo, que vuelen las horas, que pasen así como en un abrir y cerrar de ojos, ya llegue el momento de volverse a casa. Y si se van a dormir ahora, que sueñen lindo, que descansen, ¿sí? Arrancar con todo el lunes, como decía recién, que nos vamos a encontrar a las 20 para contarnos todo otra vez y escuchar las mejores canciones de amor para siempre. Soy Mariel Álvarez. ¡Mua!

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1: 6 de la mañana en todo el país. Buen día, les decimos a todos ustedes. Nosotros vamos abriendo una nueva mañana, una nueva semana también, juntos, obviamente, como cada día, en Vale 97.5. Y nosotros así vamos comenzando. Soy Robin y te doy la bienvenida junto a él, junto a Axel, que llega para cantarnos tu amor por siempre, en Vale 97.5. Buen día.

Va, nos canta Morat en esta mañana de Vale 97.5. Los que no se van son ellos, ¿eh? Están más argentinizados que nunca. Están, te digo, con una seguidilla de shows en el Movistar Arena que empezó la semana pasada. No saben la locura, lo hermoso que es ese show. Si tienen la oportunidad de ir, vayan, no se van a arrepentir. Más de 2 horas con todo. Viste que Morat aparte tiene clásico tras clásico. De repente vos vas y te sabes todas las canciones. Todas las canciones, la verdad. Hermosísimo. Hoy siguen haciendo show también, mañana, bueno, nada, la verdad está preciosísimo, así que si tienen la oportunidad, vean a Morat en vivo. 6:07, tengo una pregunta para hacerte y es, ¿cómo estás vos? ¿Cómo amanecimos en este lunes, comienzo de semana? Quiero que ya me vayas contando, así que te habilito el 115-0050-975 para que te vayas sumando por ahí. Llega Ricardo Arjona junto a Gaby Moreno para cantarnos Fuiste tú en Vale. Fui.

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Ibuprofeno, nos canta Bel Pintos en esta mañana de Vale 97.5, donde si nosotros damos una vuelta por la ciudad de Buenos Aires, te cuento que los principales accesos, de momento, viene bien. Fluido, luz verde, podríamos decir. Lo que sí te cuento es que hay corte parcial en Avenida Córdoba y Riobamba. Esto es por incidente vial, así que en lo posible trata de evitar la zona. Trenes, subtes y el premetro funcionan a horario en esta mañana de lunes, 6 de la mañana, 18 minutos, 16 grados, una décima la actual, en la ciudad de Buenos Aires con un cielo cubierto y la probabilidad de lluvias para este comienzo de semana.

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De las 6 de la mañana y por acá los veo a muchos de ustedes. Mira, nos dicen buenos días, soy Pochi de Huamini, provincia de Buenos Aires. Buen comienzo de semana para todos, amo esta radio, soy adicta a Vale 97.5. Y nos cuenta que, dicen, no amanecí, recorté stickers toda la noche escuchándolos. Acá recién empezó a llover. Bueno, has tenido una jornada, una madrugada bastante larga, así que en algún momento vas a tener que decir... necesito descansar. Un beso muy grande. Rock, nos dice por acá Ser. Rock, qué bonito saber que estás mejor. Ser de Almagro, un beso muy grande. La veo a Paola de Montegrande. Se suma Nelly de Bellavista también. En un ratito lo seguimos leyendo. Por ahora llega Laura Pausini. Amores extraños.

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Juanes junto a Mon Laferte en esta mañana de Vale 97.5, cuando pasan ya 40 minutos de las 6 de la mañana, 16 grados, una décima la actual en la ciudad de Buenos Aires, cielo cubierto en este arranque de semana y la inestabilidad que va a estar muy presente en esta jornada porque se esperan lluvias, se esperan chaparrones, lluvias aisladas durante esta mañana y chaparrones hacia la noche. Hoy la máxima promete alcanzar los 19 grados y si ya miramos para mañana tenemos también la lluvia muy presente. Martes, mínima de 13, máxima de 20 grados para la ciudad de Buenos Aires con tormentas incluidas. Y el miércoles, mitad de semana, fingimos demencia, no ha pasado nada, muy buenas condiciones, mínima de 10, máxima de 19 grados para la ciudad de Buenos Aires. 6 de la mañana, 41 minutos, estamos a través de nuestro WhatsApp y llega Luis Miguel para cantarnos ¿Será que no me amas? En Vale. No.

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1: 6:49 y nosotros nos damos una vuelta por la ciudad de Buenos Aires para ver cómo está el tránsito. Y te cuento que hay corte parcial en la avenida Córdoba y Riobamba por incidente vial, así que en lo posible trata de evitar la zona. Además tenemos corte de Paseo Colón entre Brasil y Martín García. Y por ahora se mantiene una buena circulación en la autopista La Plata y en la General Paz desde San Martín, mano a Lugones. Pero ya hay demoras en la autopista del Oeste, altura Camino Buen Aire, y en la unión de los ramales de La Paz. Panamericana. Trenes subte y el premetro están funcionando a horario en esta mañana de lunes.
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2: 7 de la mañana, nueva hora que nosotros vamos abriendo juntos en el aire de Vale 97.5. Y tenemos premio. Para que lo vayas sabiendo, hoy nosotros en esta mañana venimos con regalito. Un regalito muy lindo con un voucher de Luz de Mar. Así que a participar si te querés llevar ese voucher a través del 1150-0050-975. Nueva hora que abrimos donde vas a escuchar a Luciano Pereyra, a Maná. Veo por acá también a Reik y muchísimos artistas más. Así que vayan sumándose también en este inicio de mañana, de semana. Juntos en el aire de Vale 97.5. No dejes de soñar junto a Ricky Martin, que nos canta La Copa de la Vida.

0: escuchar tu voz. Espero que ya estés bien. La Pata, te mando un beso gigante. A vos y a todos los miembros de la radio. Los quiero.
1: Beso gigante, chicos. Yo también extrañaba mi voz. Aunque todavía está medio raro el asunto. Pero igual, no sirvo para ser muda, chicos. ¿Qué quieren que les diga? Buen día. Aquí Román y Fernanda desde el Hospital de Campana. Gracias por la buena compañía. Les mandamos un beso muy grande entonces a los chicos. Buen día. ¿Quién anda por ahí del otro lado? No, nadie. No anda nadie del otro lado. En un ratito retomamos entonces. Buen comienzo de semana, Ro. Soy Gise de San Martín. Engripada, ya desayunando, amanecí muy bien, nos dice por acá. Es que es la época, ¿viste? Entre el cambio del clima, si sos alérgica, como me pasa a mí, a los famosos plátanos, y viene un poco complicado esta época del año. 7 de la mañana, 11 minutos, estamos a través del 1150-0050-975, para que se vayan sumando por ahí. En un ratito lo seguimos escuchando y lo seguimos leyendo también. Ahora nos vamos de lleno a escucharlos a Maná, que suenan en Vale 97.5, cantándonos Lluvia al Corazón. ¿Por qué?

0: inolvidable, Rey, que en el aire de Vale 97.5, 7 de la mañana, 22 minutos, y volvemos a dar una vuelta por la ciudad de Buenos Aires para ver cómo está el tránsito hasta ahora. Y te cuento que hay corte parcial que continúa en Coronel Díaz y Charcas por incidente vial donde un colectivo de la línea 29 se subió a la vereda, ¿sí? Así que viene bastante complicada la zona por allí. Por otro lado, te recordamos el corte de Paseo Colón entre Brasil y Martín García. Y en la autopista Buenos Aires-La Plata tenemos tránsito intenso sentido Acaba. Lenta la General Paz entre Mataderos y Devoto, mano al Río de la Plata. Y tenemos con retraso también lo que es acceso oeste entre Ituzaingó y Aedo. Por otro lado, te cuento que el Puente La Bruna está cortado por obras hasta las 11:30 de la noche de esta jornada de lunes. Trenes, subtes y el premetro están funcionando a horario en esta mañana.
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0: Hola, buenos días, Ro. Buenos días a todos. Bueno, que no quería desaprovechar esta oportunidad para agradecer. El otro día nos ganamos las entradas para ir al cine, la semana pasada ganamos las entradas y nosotros pudimos ir el jueves a la noche, fuimos a ver el estreno de Avengers Endgame, Encore. Y bueno, agradecerles mucho la oportunidad de haber podido ir, la pasamos muy bien y no quería dejar pasar esto. Lástima, no pude mandarlo el viernes. Pero bueno, acá estoy agradecido, muy contento y por supuesto, bueno, acá siguiendo con su compañía. Muchas gracias por todo.
1: Un beso muy grande, qué lindo. Me encanta cuando nos mandan estos mensajes, de que pudieron disfrutar de las entradas del cine, que pudieron disfrutar del premio. Hoy estamos regalándote un voucher de Luz de Mar, así que si todavía no participaste, buen momento para que lo hagas. 1150 0050 975. Buen día.
2: Hola, Ro, bienvenida. Qué lindo
1: Sí.
2: escucharte. Yo volviendo a casa, saliendo del trabajo hace un ratito, y la verdad que puse la radio y estabas vos, así que muy, muy contenta. Saludos para todos, que tengamos lindo lunes.
1: Que tengamos muy lindo lunes, amiga. Te mandamos un beso muy, muy grande. Qué lindos mensajitos de amor que estoy recibiendo en esta mañana, ¿eh? Gracias, yo también los extrañé. 7 de la mañana, 34 minutos, 16 grados, 2 décimas la actual, en la ciudad de Buenos Aires. Tenemos hoy un lunes bastante inestable, ¿eh? Se esperan chaparrones por la noche, lluvias aisladas también en lo que va a ser esta mañana de comienzo de semana. Así que ténganlo en cuenta porque hoy la inestabilidad va a estar muy, muy presente. No como la canción de Diego Torres, que llega para cantarnos Por la Vereda del Sol en Vale 97.5.

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0: Amiga Karol G junto a Gracie en esta mañana de Vale 97.5, donde nosotros actualizamos el tránsito y te cuento que ahora el corte parcial se convirtió en corte total en Coronel Díaz y Charcas por el incidente vial, donde te contábamos que un colectivo de la línea 29 se termina subiendo a la vereda y embiste a dos mujeres que estaban allí. Hay corte también en Paseo Colón entre Brasil y Martín García. Te cuento que tenemos la autopista Buenos Aires-La Plata con tránsito intenso, sentido Acaba, con marcha lenta desde la zona de Sarandí. Y lo que es la avenida General Paz, altura Balbín, con corte parcial, sentido Riachuelo, también por incidente, viene muy, muy complicado. Tenemos retrasos en el acceso oeste entre Ituzaingó y Aedo. Y te cuento que el puente La Bruna está cortado por obras hasta las 11:30 de la noche de esta jornada. Trenes subte y el premetro funcionan a horario en esta mañana de lunes.
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1: 8 de la mañana en todo el país. Buen día a los que dicen presente en esta nueva hora, hora en la que vamos a seguir compartiendo muchas canciones y además tenemos premio, te regalamos hoy un voucher de Luz de Mar, así que participá si todavía no lo hiciste. Llega Cristian Castro para abrir la hora y cantarnos Lloviendo Estrellas.

0: Buen día, bueno, estamos escuchando Radio Vale y llegando al colegio con Vito. Así que buena semana para todos y muy lindo arrancar la semana con buena música y buena compañía.
1: Beso. Beso muy grande entonces para ellos que ya comenzaron la semana con todo. Hola, hola, buen día, Bellarro. Tanto tiempo que no te escribo, recién estoy reviviendo. Después de casi un mes en cama, pero siempre firme a Vale 97.5, nos dice nuestra amiga Lili de Francisco Álvarez que sí, es verdad, la extrañábamos a Lili. Beso muy grande. Hola, ¿cómo va, Ro? ¿Estás mejor? Gracias por tu buena onda de siempre. Hoy tenemos que preguntarte a vos cómo estás. Beso enorme, nos dice Cari Guzmán, que participa también por el voucher. Le mandamos un beso muy, muy grande. Yo estoy muy bien, chicos. Feliz de estar con ustedes, como cada mañana. 8 y 10 de la mañana, llega Miranda para cantarnos Mentía en Vale 97.5. No dejes de soñar.

Hola, soy Axel y como vos, yo también escucho Vale 97.5.

0: hiciste reír, Axel, en esta mañana de Vale 97.5. Actualizamos el tránsito y te cuento que continúa el corte en Coronel Díaz y Charcas, esto es en la zona de Palermo, por incidente vial. Tenemos la autopista Buenos Aires-La Plata con tránsito intenso, sentido Cava, con marcha lenta desde la zona de Dock Sud. También la avenida General Paz, altura Balbina, y corte por sentido Riachuelo por también incidente, así que viene muy complicado, mucha paciencia. Además, hay demoras que continúan en el acceso oeste, altura entre Ituzaingó y Aedo, sí, para que lo tengan en cuenta. Trenes subte y el premetro funcionan a horario en esta mañana de lunes, 8 de la mañana, 19 minutos, 16 grados 2 décimas la actual en la ciudad de Buenos Aires.
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2: Agus Bernasconi, Lauta, el piso 21. Te quiero así.

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1: Muy buenos días a todas, bienvenidas a Más Te Vale en Vale 97.5 Chivilcoy. ¡Qué mañanita, mis amigos!
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Colectivo, Abel Pinto, sonando en Vale 97.5, cuando pasan ya 31 minutos de las 8 de la mañana. 16 grados, 2 décimas la actual en la ciudad de Buenos Aires. Mucha inestabilidad en este comienzo de semana, ¿eh? Hoy las lluvias van a estar presentes en la mañana, por la noche chaparrones también. Y se quedan casi que te diría todo el martes, porque mañana vamos a tener una mínima de 13.

Máxima de 20 grados y la probabilidad de tormentas por la madrugada barra mañana y chaparrones por la tarde. De a poquito a ir mejorando y el miércoles ya promediando la semana vamos a tener una mínima de 10 y una máxima de 19 grados con buenas condiciones para la ciudad de Buenos Aires. Por acá seguimos con esta dupla. Franco De Vita junto a Maya Montero llegan para cantarnos Si Tú No Estás en Vale 97.5. No dejes de soñar.

Mateo junto a María Becerra sonando en Vale 97.5. Hola, Ro, buen día. Qué bueno que ya estás en la radio. Escucharte es un placer, nos dice Nancy de Lomas de Zamora, que también participa por el premio de Luz de Mar. Gracias por estar siempre. Gracias a vos, Nancy. Te mandamos un beso muy, muy grande. Buen día, Radio Vale. Son todo lo que está bien. Feliz comienzo de semana. Creo que hoy es el Día del Comerciante. Que tengan lindo inicio de semana, nos dice Nati de Brazategui. En realidad el Día del Comerciante es el 10 de julio, Nati, pero hoy es el Día del Empleado de Comercio. Así que felicitamos a todos los empleados de comercio. Les mandamos un beso muy grande. Y ya que está, ¿sabes qué? Les vamos a dedicar la próxima canción. Porque sí, porque se lo merecen. Les mandamos un beso muy grande. Suena Paulina Rubio, Yo no soy esa mujer, en ballet.

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0: Nos canta por acá Camila Cabello junto a Daddy Yankee en esta mañana de Vale 97.5, donde si actualizamos el tránsito, te cuento que continúa lo que es la Avenida General Paz, altura Balbín, con corte parcial sentido el Riachuelo. Hay un carril obstruido, ¿sí? Así que mucha paciencia y mucha precaución también a la hora de transitar esta zona. Tenemos la autopista Buenos Aires-La Plata con tránsito intenso sentido Acaba, con marcha lenta desde la zona de Dock Sud. Trenes Subtes y el Premetro están funcionando a horario en esta mañana de lunes.
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Y claro, sí, en serio, Fito Páez, que es una cuestión de actitud, ¿será solo eso? ¿Será que la actitud cambia las cosas? ¿Será que reírse o llorar depende de la actitud? ¿Qué decís vos? ¿Y vos qué decís? Sí, a vos que estás escuchando Vale 97.5, que estás acompañando este programa que recién está empezando, que se llama Más te vale. Mi nombre es Alejandra Irazar. Y estamos empezando junto a Fito Páez y una cuestión de actitud este día lunes 28 de septiembre. Saludamos a todos los empleados de comercio. ¡Feliz día! Gracias por el aguante que tienen con cada uno de los clientes, ¿eh? Hay un rubro que tiene que ver con este, el empleado de comercio. Hoy están descansando. Unos cuantos están descansando en casa, la mayoría, salvo el dueño que tiene su comercio, que abre igual porque necesita y no tiene que pagar doble porque es el propio que lo atiende. Pero si no, está todo cerrado, está todo tranquilo. Buen día para todos. De aquí hasta las 11 de la mañana hacemos Más te vale en Vale 97.5. Una mañana con el cielo nublado, cubierto. 15 grados, 92 es el porcentaje de humedad. Es baja la probabilidad de lluvias que tenemos hoy, es baja. Pero ayer cayó granizo. ¿Vieron el granizo de ayer? ¿Lo vieron? Cayó granizo. No sé si lo viste, fue a la mañana, quizás estabas dormido, dormida. Pero hoy tendremos una máxima de 18 y el cielo nublado durante todo el día. Buen lunes, ¿eh? ¿Le ponemos actitud? ¿Te parece? Bien, allá nos vamos. Y escuchamos ahora a Chayanne. Atado a tu amor en Vale 97.5. Buen día.

0: Estamos escuchando a Abel Pintos. Esto es Piedra Libre en Vale 97.5 a las 9 de la mañana, 13 minutos en este día, lunes 28 de septiembre. Empezamos así, suavecito, diría Ricardo Arjona. Tranqui, ¿no? Tranqui el lunes, con un cafecito por ahí, con un mate por ahí. ¿Cómo viene la cosa en la oficina?
1: Y que estés aquí.
0: Si es que no trabajás en lo comercial, porque imagínate que todos los empleados de comercio hoy están descansando. Están descansando, hoy tienen un día para poder reponerse de los clientes, digo, porque ya sabemos lo que es trabajar con público. Así que feliz día para todos los empleados de comercio. 9 y 13 de la mañana, estamos en vivo, 2346-61-0975. Bueno, muy bien, ¿saben de lo que vamos a hablar hoy? ¿Saben lo que te voy a preguntar ahora? En casa, ¿hay algún gatito, por ejemplo? ¿Tuviste algún gatito en tu infancia? ¿Algún vecino tuvo un gatito que se pasaba para tu casa o estaba en la vereda? ¿O tus abuelos tenían un gato en la casa que era mimoso o era malo? ¿O qué sé yo? Lo que sea. ¿Por qué? Porque estoy viendo un estudio. Viste que siempre hay estudios para todo. Pero ahora, los veterinarios coinciden que los gatos eligen a su persona favorita. Tomá, es cierto, ¿eh? Los gatitos eligen a su persona favorita. Parece que esto es complejo, ¿no? Uno, no te rías lo que te voy a decir, porque en serio hay veterinarios en el mundo estudiando el comportamiento de los felinos. Parece que los gatitos establecen jerarquías afectivas dentro de la casa. Suponete que hay una familia y en la familia tiene un gatito. Bien, ese gatito observa la actitud de toda la familia y empieza a tener jerarquías de amor. ¿Se entiende? Jerarquías dentro de los integrantes de la familia. ¿Basadas en qué? ¿Cómo arma esta jerarquía el gatito de acuerdo a este estudio de veterinarios? En la seguridad y en la afinidad que tiene con ese dueño, con esa dueña, con ese niño, con esa señora. Parece que es un proceso que combina la evolución natural del gatito, digamos, quien lo conoce desde que creció, quien lo alimentó desde que era bebé y con quien además le da mayor trato cotidiano. Si hay alguien en casa que pasa más tiempo y es la persona que se encarga de alimentarlo, de hacerle caricias, de sentarse en el sillón, de darle de comer y está todo el día en casa, o hay uno de los, qué sé yo, del matrimonio que está más en casa que el otro, y por supuesto que tiene más afinidad con el que está en casa. ¿Por qué? Porque ese que le presta atención. ¡Ojo, eh! Esto no es joda. Parece que los gatitos te eligen de acuerdo a cómo vos los tratás. Dicen un grupo de especialistas dedicados al comportamiento animal que el trato del gato y la elección del gato con su dueño, con su dueña, tiene que ver con el resultado de un complejo proceso de evaluación de la conducta del dueño. Te están evaluando, ¿entendés? O sea, es complejo. Uno parece gatito. No. Van a querer más a quienes le proporcionen mayor sensación de seguridad, a quien le suministre constantemente alimento. Claro, sí, el que te alimenta, ¿no? Igual que los perritos. Y además, la compatibilidad de caracteres, ¿no? Eso ayuda a la emoción del gatito y es lo que hace que te elija, que sea su favorito. ¿Viste que de repente, no sé, hay un animalito en la casa y somos una familia, pero el gato no tiene, vamos a hablar de gatos acá, no tiene el mismo feeling con uno que con otro? A uno le hace más mimito, se le sube más, a otro no, porque aparte los perros suelen ser más amigables con todos los miembros de la familia, pero viste que los gatos son un poco más complejos, no sé, ¿qué querés que te diga? Yo te voy a contar una historia mía, tuve varios gatos en casa, pero lo más raro que me pasó, cuando vivía en Buenos Aires, vivía en un PH y mi ventana daba a un pasillo donde había otras puertas, como un PH, un clásico PH, y mi vecina se iba de vacaciones y tenía una gata divina, Catalina se llamaba la gata, y Catalina, cuando se iban de vacaciones, salía por la ventana y entraba a mi casa. A veces yo llegaba de trabajar, la ventana estaba abierta, y me la encontraba durmiendo arriba de la cama, durmiendo arriba del sillón. Catalina hacía lo que quería en casa, en serio te digo. Y a veces me asustaba porque yo estaba durmiendo en verano, suponete, dormía con la ventana abierta y aparecía Catalina de repente y se acostaba arriba de mi cuerpo. Un susto me pegaba. Ella me elegía porque sabía que qué, cuando sus dueños estaban de vacaciones, yo le daba de comer, le hacía mimitos, etcétera, etcétera. Pero parece que así te eligen los gatos. De la misma forma que dicen, yo no sé si te pasó, que a veces el gato se acuesta en un lugar donde te duele o puede percibir que no estás bien o cuando algo te pasa. Dicen algunos como que absorbe malas energías. No sé, contame tu historia de tu gatito al 2346-610975. Anita, vos tuviste varios gatitos ahí en casa, ¿no? Sí, Paula era uno. Anita pensaba que era macho. No, que era hembra. y le daban anticonceptivos y Paulita era macho. Así. 2346-61-0975. Escuchamos a Maluma, Tu Recuerdo.
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una canción de Juan Luis Guerra, Que me des tu cariño. A las 9 de la mañana, 30 minutos. Hola, hola, hola, los que se van sumando de este día lunes. Estamos hablando de tu gatito, el que tenés ahí en casa. Ese gatito que te elige, el que tuviste, tu favorito, el gatito de tu vecino, de tus padres, alguno. Buen día, Ale, buen comienzo de semana. Feo, pero bueno, hay que seguir. Mi gatito se llama Roberto, es el nombre de una pareja que tuve. Y le puse así. ¿Cómo, cómo, cómo? Para, ¿yo leí mal? ¿Vos escuchaste lo que yo leí? Buen comienzo de semana. Feo, pero hay que seguir. Mi gatito se llama Roberto. Es el nombre de una pareja que tuve y le puse así. ¿Vos tuviste un gato? ¿El gato vino después que te había separado? ¿Eh? ¿El gatito llegó después de la separación? ¿O el gatito llegó, tu pareja estaba y... ¡Ay, mira, tiene tu carita! Le ponemos como vos, Roberto. Y ahí quedó. ¿En serio me estás diciendo? ¿Cómo te llamas? Contame, por favor, tu nombre. El tema de ponerle el nombre de una pareja o una expareja es que primero lo tenés vivo ahí todo el tiempo, porque vos no te olvidás que le pusiste Roberto por tu ex Roberto. Y Roberto sabe que le pusiste Roberto por él. O sea, sabe que vivís con un Roberto que no es él, pero es un Roberto en homenaje a él. ¿Se entiende? ¡Ay, Dios mío! Y si viene una pareja nueva, Roberto. Y ahí queda. No le vas a dar esta explicación. Me parece que no tiene... ¿Para qué dar detalles, no? Yo siempre digo, uno no tiene que dar detalles de su pasado, chicos. No, ¿para qué? Lo que pasó, ya pasó. A nadie le importa. Ya está, ya está. Ha quedado atrás. No, digo, pero me parece... Pero bien, bien, bien, bien. Por favor, decime tu nombre. Quiero saber cómo te llamás. 2346-610975. Escúchame, el lunes está así. Es un lunes nublado. Está así como que... No, como que da cosita, ¿viste? Como que... Oh, como que raro. Como que raro. Bueno, está nubladito. Nubladito, 15 grados, 18 de máxima. Es baja la probabilidad de lloviznas. Quizás mañana martes también. Ahora... Estaba viendo el pronóstico de la semana, me parece que va a estar así, que un poquito llueve, que un poquito de sol y un poquito llueve. Será una semana donde las máximas no van a superar los 20 grados, primaveral de todas formas, con algunas lluviecitas en el medio. Por ahí un sabadito que viene, un miércoles, ¿eh?

todas maneras, viste que el Servicio Meteorológico Nacional de repente cambia de un momento para otro. Dice, no va a llover, 3 horas más tarde, ¿eh? Diluvia, 2346-61-097-5. Hoy estamos hablando de ese gatito, estamos hablando del gatito que tenías. Todo esto por un informe de veterinarios que en el mundo actualizaron y dicen que los gatos eligen a su dueño favorito, que tiene afinidad más con uno que con otro, que tiene que ver con el trato, si sabes identificar sus gestos, cuando te pasan tu carita, cuando maullan, cuando te piden comida. Todo eso depende si te quiere más o si te quiere menos. Nati Peluso, Marc Anthony, como en el idilio.

celebrar que estamos vivos a vos, no solamente ella, él, todos ellos, todos nosotros. ¿Lo ampliamos a nosotros? Ricardo Arjona canta por ella, por supuesto, porque siempre nos canta a nosotras las mujeres, pero ¿qué te parece si lo hacemos extensivo a cualquier género que esté escuchando la radio, no? Y celebrar que estamos vivos. 9 de la mañana, 39 minutos. 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Avenida Avellaneda 47. Andá, andá de mi parte y fíjate todo lo rico que tienen para vos. 9:40 de la mañana, día lunes, demasiado lunes. ¿Me das un café doble, triple, cuádruple? En una palangana casi, ¿no? ¿Viste esos tazones grandotes? Son grandotes, ¿no? ¿Sí? Sí, Cristina, sos vos la del gato Roberto.

Esta es una banda que me hubiera gustado ver en vivo, por supuesto, ¿no? Maná, de pies a cabeza. Si hay alguno que la vio, cuéntenme. Me gusta los que hacen recitales, los que se animan a ir hasta Buenos Aires, se hacen un estadio y vuelven a la hora que sea para disfrutar de la música. 9:48, el cielo sigue nubladito. 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Hoy estamos hablando de historias de gatitos. Historias de gatitos. ¿Sabías vos que hay un estudio que dice que los gatitos eligen a quienes más quieren dentro de la familia? ¿Te gustan? Para, ¿te gustan? ¿Te gusta? Hay gente que no quiere porque pierde mucho pelo o porque dice que no sé, se suben a la cama o que son peligrosos. El gato es traicionero. Eso creo que sí, es bastante... No es como el perrito que vos, si es tu compañero, si vos lo cuidás, sabés que te va a ser fiel siempre. No, el gato de repente se levantó medio. Y se la agarró con vos. No importa si sos su favorito, si lo que sea, no le importa nada. ¿Hay gatitos en casa? Yo tuve hasta 7 gatos juntos. En serio, te digo. Me vas conociendo. Y unos 12, 13 perros. Todo a la vez, todo a la vez. En

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4: Miguel de Munro, terminando el día y como siempre acompañado por ustedes.
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Pero qué temazo para este lunes gris, nublado así. ¿Dónde están los fanáticos del día nublado? ¿Dónde están los fanáticos? Yo soy fana de los días de sol, pero sé que hay gente que le gusta mucho, le emociona, le da como algo el día gris, el día nubladito, les gusta para quedarse dentro de casa, para descansar, para tomar algo calentito. Sé que están esos, gusto para gustos no hay nada escrito, decía la señora que... No, en serio. 10 de la mañana, 2 minutos, quiero recomendarte la Nueva Trovada. 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Tenemos mensajes en un ratito, así te estoy leyendo.

0: Ya lo sabía, a las 10 de la mañana, 7 minutos. Ya lo sabía, ayer fui al cine, hermosa la peli. Buen día, Ale, dice, bueno, con las entradas que te ganaste me alegro. ¿Qué fuiste a ver? Contame. Contame cuál de todas elegiste de la cartelera de tu cine. Claro, porque los jueves y los viernes, si no te enteraste, si recién sos oyente nuevo de Más Te Vale, nosotros acá, los jueves y los viernes, te regalamos las entradas para tu cine. Vos elegís la peli y las entradas te las damos nosotros. Buen día, Alejandra y equipo. Los saluda Graciela, la jubilada de Chivilcoy. Tuve una gatita, Kitty, por 15 años. Kitty, claro, como la gatita. La rescaté a los 3 años con una patita destrozada. Se la amputaron y vivió 18 años. Un canto a la vida, mi Kitty. Ay, la extraña. El tema de los animalitos es que, claro, son parte de nuestra familia y de repente los extrañamos y el corazón queda destrozado. Lucía nos escribe al 2346-610975, dice, los gatos son muy independientes, no me gustan. Tuve uno, pero fue por protección de roedores. Me mata el título, por protección de roedores. Qué bien, Lu, claro. ¿Sabes que yo tengo acá un vecino ahora que tiene alrededor de 20 gatos o más? Como tiene un lugar grande y una especie de monte, una cosa así, vivo en un pueblito, vivo en Gorostiaga, te lo voy a contar. Y al lado mío tengo un vecino que tiene 30 gatos más o menos. Y viene, pasan por casa, pasan por el patio de casa, andan por la galería, si dejo una ventana abierta se meten, se manejan tranquilos. Así que yo tengo, con tus palabras lo voy a decir, protección de roedores, como dice Lu. Me parece que sí, está bueno también tener un gatito cerca para, te evitas andar poniendo veneno para ratas, etcétera, etcétera, porque aparece la ratita o la lauchita, aparece en algún momento de la vida. Si tienes un gatito, esto no te pasa. 2346-610975. Actualizamos la temperatura en la ciudad. 16 grados, va subiendo, ¿eh? 91 el porcentaje de humedad. Probabilidad de precipitaciones, 2%. Bajito. Máxima para hoy, 18. Escuchemos a Shakira. Que me quedes tú en Vale 97.5.
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Qué fuerte que lo dice Vicentico, ¿eh? Qué fuerte, ya no te quiero, lo dice Vicentico, lo escuchaste en Más Te Vale, en Vale 97.5. Le damos la bienvenida a los que se van sumando a las 10 de la mañana. Feliz día a los empleados de comercio hoy, feliz día a todos, que descansen de nosotros los clientes que solemos ser muy hincha, pero no, ¿lo dije o lo soñé? Solemos ser, ¿no? ¿Cómo sos vos como cliente? Yo soy bastante amorosa, porque suelo en la mayoría de las experiencias de mi vida empatizo demasiado con el otro, demasiado, a veces demasiado, por mí. Y empatizo con el que atiende, ¿viste? Y si no, si me tiene que atender. Bueno, a mí me pasa, soy muy buenita, muy, muy, muy buenita como clienta. En general, ¿no? Después son otras evaluaciones, lo dirá mi marido, ¿no? 10 de la mañana, 17 minutos, ¿o no, Anita? El cielo está cubierto, 16 grados la temperatura, para hoy una máxima de 18. Vamos a repasar los principales títulos locales. Renovación en la UCR Chivilcoy. Asumieron las nuevas autoridades partidarias y de la Juventud Radical también, con un fuerte llamado al diálogo y a la participación. La Unión Cívica Radical renovó de Chivilcoy, renovó las autoridades del Comité Alejandro Suárez y de la Juventud Radical en un acto que reunió a dirigentes, militantes y representantes políticos y estuvo marcado por un mensaje de renovación generacional, apertura, participación y diálogo. Gianfranco Vaccaro asumió como presidente del comité local, acompañado por Jessica Nacimbene como vicepresidenta. Temporal, cayeron dos postes de luz en Avenida de Tomaso y Calle 4. El fuerte temporal registrado ayer domingo, con copiosas lluvias, ráfagas de viento y caída de granizo, provocó la caída de dos postes de luz en la intersección de la Calle 4 y la Avenida de Tomaso. Como consecuencia de esta caída de postes, vecinos de la zona permanecieron durante algunas horas sin suministro eléctrico. Inclusión y recreación. Se realizó una nueva jornada de desarrollo de movimiento en el barrio Hadas. Esta iniciativa, impulsada por la municipalidad, reunió a niños de diversos Zoom barriales junto a integrantes de Chivilcoy Sin Barreras. Durante este encuentro en el barrio Hadas, que incluyó actividades recreativas, almuerzo compartido, quedó inaugurada una nueva cancha de fútbol construida por el taller de herrería local. 10 de la mañana, 18 minutos. Vamos a actualizar entonces la temperatura. Se mantiene en 16 grados. Está así, nubladito. 90, está elevada la humedad, ¿no? 90 es el porcentaje de humedad. Te lo dicen las heridas, los cortes, ¿no? La rodilla y la articulación te dice que está elevada la temperatura. Probabilidad de precipitaciones muy bajita, muy, muy, muy bajita. En un 2% está. Máxima para hoy, 18. Nosotros estamos hasta las 11 haciendo Más Te Vale en Vale 97.5. Mi nombre es Ale Dirazar, arroba Alejandra Dirazar con doble S, arroba Vale 97.5 Chivilcoy. Escuchamos a Prince Royce, darte un beso en Vale 97.5.

Una bonita versión de Algo Contigo, Rosario. Lo escuchaste en Vale 97.5 en esta mañana de lunes. Esta, si recién estuve asomada por la ventana, a mí me gusta ver el clima de ustedes, a ver cómo están por ahí. Hoy es un día bastante tranquilo, menos movimiento en la ciudad por ser el día del empleado de comercio. Entonces, mucho movimiento no está sucediendo porque están todos descansando. Hoy es un día de descanso, señores, de relax, de poner la radio y casi que ni mandar mensajes, ¿viste? Que decís, me quiero relajar y ahí, y escuchar. Me parece que va por ahí la cosa. 2346-61-0975. Historias de gatitos en casa. ¿Ha sido su dueño favorito? ¿Apareció un gatito, lo rescataste? Hay muchas historias de rescaté un gatito o mi vecina tuvo una gata con un montón de gatitos y lo encontré en una lluvia en la calle. Esas historias me matan el corazón, me encantan. Si tenés una historia de esa, quiero que la cuentes, ¿eh? Y ese aplauso, si lo rescataste, fue para vos. Hay mucha gente con gran corazón, ¿eh? ¿Sos vos? Contame. 2346-61-0975. Quizás estás ahora con tu gatito a UPA y nos querés contar.

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0: Yes, sir.
1: Eso, estamos escuchando Aventura, Dile al Amor en Vale 97.5. Hasta las 11 hacemos Más Te Vale y te voy a recomendar a Diego Sánchez, especialista en marketing digital, community manager, que te ayuda a destacar tu negocio, empresa o emprendimiento, administrando, creando contenido profesional para tus redes. 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Dale, comunícate con Diego Sánchez, especialista en marketing digital y community manager, así te ayuda a hacer esa publicación que no te animas a hacer. 10 de la mañana, 47 minutos, hoy estamos muy fiaca, ¿eh? Un lunes de fiaca, chicos, ¿qué querés que te diga? Yo estoy ahora para, ¿sabes qué comería? Una medialunita calentita con jamón y queso y un café con leche, pero en los tazones enormes. ¿Vieron la gente de campo que tomaba esos tazones? Que creo que entraba medio litro de leche, una cosa así. Un café bien fuerte. Y si pueden ser dos medialunas, bien dulces, suaves, ricas. No, rica medialuna. Con mucho jamón, mucho queso, calentita. Que el queso esté medio de... Te tenté. ¿Están las panaderías cerradas hoy en el Día del Comercio? ¿Alguien me puede informar eso? ¿Hay alguna panadería abierta para cumplir este sueño que tengo? Qué sueño, ¿no? Sueño alto yo. Hoy estamos hablando de los gatitos, porque los veterinarios coinciden que los gatos eligen a su persona favorita de la casa. ¿Vos sos la persona favorita de tu gato? ¿Cómo te das cuenta? Porque es al que más siguen, porque se te suben, porque ellos eligen, hacen una evaluación en casa y ven quiénes están atentos, quién leen sus necesidades, quiénes le proveen de alimentación y todo eso. Los gatitos no te eligen porque sí. Si te sigue a todos lados, ponete contento, ponete contenta, sos su favorito. Él es Chano. Mecha, mecha.

Qué lindo lunes, ¿verdad? Hermosa mañana, ¿verdad? Hoy estás muy pancho, ¿eh? Ahí muy pancha hoy, ¿eh? Eros Ramazzotti, ¿cuánto amor me das en Vale 97.5? Yo te digo una cosa, desde acá nosotros percibimos absolutamente todo lo que pasa. Sabemos lo que va pasando por ahí, sabemos la fiaca de este lunes, te conocemos, ¿eh? Ya nos vamos conociendo, eso es lo bonito que tiene la radio. Gracias a todos los mensajitos al 2346-610975. Quiero contarte que mañana martes no vamos a estar con el programa Más Te Vale. Mañana vas a estar con la programación oficial de Buenos Aires. Mañana, quiero recordártelo, mañana no va a estar Más Te Vale, no estamos al aire, pero el miércoles nos volvemos a encontrar. Te queremos decir, porque somos una comunidad que está creciendo un montón y sé que empiezan a preguntar qué pasa que no está Ale, qué pasa que no está. Así que queremos contarte para que sepas que mañana, cuando pongas la radio a las 9 de la mañana, de 9 a 11, va a estar la programación oficial de Vale 97.5 Buenos Aires. Y el miércoles a las 9 nos volvemos a encontrar. Por supuesto, siempre te digo, si Dios quiere, porque Él dirige todo. Ya sabes cómo es la cosa, ¿no? Uno planifica, planifica, pero el de arriba es el que da la firma. 10 de la mañana y 56 minutos. Nos estamos yendo, ¿eh? Mi nombre es Alejandra Dirazar. Gracias a vos por estar ahí. Gracias a la gente de Vale 97.5, a la producción. Gracias a todos. El miércoles a las 9 estamos acá. Sé que está nublado, pero disfrutamos igual este lunes, ¿sí? ¿Dale? Bailamos esta canción, Polo Montañés, un montón de estrellas, en Vale 97.5. ¡Chau! Hasta el miércoles. ¡Chau, chau, chau!

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26: Quedó sin trabajo y le entregaron una plata y dijeron, bueno, es el destino, es esto y es de nosotros y hoy lo disfruto. Tengo una dietética, así que nada, este año fue una gran noticia y estoy feliz.
27: Vamos todavía, te mando un beso gigante, excelente noticia.
28: Mi nombre es Alicia. Hola, Alicia. La mejor noticia para mí fue que me digan que iba a ser mamá de una nena. Después de haber tenido 4 varones, me llegó la nena. Mirá. Ya tiene 7 años y son los 7 años más hermosos que he vivido en mi vida.
27: Te mando un beso gigante, gracias por compartirnos.
29: Hola Radio Vale, ¿cómo están?
27: Todo muy bien.
29: Mi nombre es Gabriela, soy de San Martín y la gran noticia que tuve este año fue poder formar mi primer grupo coreográfico.
27: Ah, muy bien.
29: Yo doy clases de salsa, sí. Y la verdad que estoy muy feliz de que mis alumnos se hayan entusiasmado con el proyecto, así que vamos a bailar y a contagiar mucha felicidad por el mundo.
27: Qué lindo, me encantó esa noticia. Arriba todavía entonces. Entonces, vamos con uno más, a ver.
30: Buen día, Radio Vale.
27: Hola.
30: Y a mí la noticia que más me gustó fue cuando mis hijos me dijeron que iba a ser abuela. Soy abuela de Francisco, de Elena, Lautaro y de Felipe.
27: Hermoso, te mando un beso grande. María, gracias a todos los que están ahí del otro lado enviando sus buenas noticias. Hoy participan por un kit de Eliplast. Así que si tenés esa noticia que te cambió la vida, te cambió un momento, tal vez, no importa. Puede ser profesional, personal, lo que sea. Contanos que te vamos a escuchar.
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0: bien que suena ese merengue en la voz de Maluma y Shakira. Ellos hacen agua aquí en Vale 97.5 cuando pasan 22 minutos de las 11 de la mañana. Vos que estás ahí del otro lado, mandanos tu audio al 11-5-0-0-50-97.5. Hoy participás por un espectacular kit de Eliplast que puede ser tuyo como para arrancar la semana bien, con buenas noticias, con un lindo regalo. ¿Quién no quiere, no? Quédate ahí que ya seguimos.
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11 de la mañana, 33 minutos. María Becerra junto a Los Ángeles Azules, aquí sonando en Vale 97.5. Qué bien que suena. El amor de mi vida se llama esta canción. Y ustedes ahí del otro lado son nuestro amor de nuestra vida. Claro que sí, toda la gente que está y las más de 12.000 personas también ahí en YouTube, conectadas todo el día, chateando, hablando entre sí. Se surgen conversaciones, ellos comentan también los videos que hay. Bueno, me encanta. ¿Cómo nos podés buscar y te podés sumar a esta comunidad? Ya somos 105.000 suscriptores. Búscanos como FM Vale 975. Te suscribís y somos aún muchos, pero muchos más. Seguimos con más canciones, ¿te parece? Sí, claro. Estamos disfrutando de este lunes hablando de buenas noticias. Hoy queremos que vos nos digas al 115-0050-975 cuál es esa buena noticia que recordás, que te marcó para siempre, que tal vez tuviste este fin de semana, capaz que fue reciente. Bueno,

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1: El árbol se llama esta canción en la voz de Camilo. Sí, parte de su más reciente álbum. Así que nosotros disfrutamos de buenos artistas, buenas canciones y también de toda la información del mundo del deporte, porque tenemos que pasar a hablar de tenis. Y para eso tenemos el informe diario del gran Quique Cano.
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3: Hola, Ger, muy buenos días. Ayer culminó la undécima edición del Buenos Aires Challenger. Es cierto, se viene realizando hace más de 11 años, pero ha cambiado de dueños, de sede, de nombres y también de directores. Y en esta nueva versión, hace 11 temporadas que se disputa en esta época del año. Y ayer, después de la lluvia, apareció Alex Barrena para quedarse con el título en apenas 68 minutos. Le ganó 6-4, 6-0 a Facundo Menas y de esta manera el chico de 23 años empieza a buscar su posición para acercarse al puesto número 100 del ranking. Mientras tanto, en Asia, recordamos, ya no quedan argentinos en los torneos de Chengdu y Hangzhou, pero ya se sortearon los ATP 500 de Beijing y también de Tokio. En Beijing habrá varios argentinos. Sebastián Báez abre frente a Yunjin Zhang, en tanto que Juan Manuel Cerúndolo tendrá a otro chino también como rival. Ya un choquete, Bu. Thiago Tirante, al duro alemán Jean-Lennard Struff, Francisco Cerúndolo espera un jugador surgido de la clasificación y Mariano Navone tendrá el otro lado de la red al australiano Alex de Minaur. Mientras tanto, que en el certamen de Tokio habrá un solo argentino, es Tommy Echeverry, y también espera un jugador que surja desde la clasificación. Si gana, tendrá del otro lado de la red al vencedor del match de Alexander Bloch y Bacherot. Te dejo un abrazo, la seguimos mañana con más tenis.
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1: Estamos en el mediodía de este lunes y empezamos, sí, con buenas canciones como siempre en tu compañía. Llega Mía para abrir esta hora haciendo Amor Prohibido.

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0: y una de las canciones que rompió absolutamente todas las plataformas. Despacito, Luis Fonsi, Daddy Yankee, sonando aquí en Vale 97.5. Tenemos 15 minutos ya que pasan de este mediodía y estamos hablando en el Día Mundial de las Noticias, las buenas. Buscamos esas positivas que te hayan sucedido, que te hayan cambiado el día, el mes o el año, o la vida también, ¿por qué no? 11-5-0-0-50-97-5, te escuchamos.
1: Hola, Ger, ¿cómo estás?
0: Hola.
1: Esa buena noticia que recibí fue cuando me dieron la noticia que iba a ser mamá de mi hija.
0: Claro.
1: Ella tiene 27 años y después, 5 años después, cuando iba a ser mamá de mi hijo. De todas las buenas noticias que he tenido, son las mejores. Bueno, quiero participar del concurso. Soy Nancy de Florencio Varela.
0: Nancy, estás participando, ¿eh? Hoy se va un kit de Eliplaza espectacular.
2: Tengo dos muy buenas noticias que me alegraron el día y el año. En el 2022, cuando mi hermano Luciano Siganda fue el ganador de Cosquín como cantante, así que ese fue un año espectacular. Y este año, cuando gracias a Dios ya tiene su fecha para hacer su recital, yo feliz por él, brindo por todos los éxitos que tenga y por todos aquellos que quieran salir adelante, y esas son las buenas noticias que nos alegran el día.
0: Me encanta, qué hermana orgullosa, ahí de su hermano artista, me gustó.
3: Una de las noticias más lindas que recibí y que sin duda me cambió la vida fue cuando mi hermana nos contó que estaba embarazada y que, bueno, yo iba a ser su madrina. Esta noticia nos llenó de alegría y hoy, mirando hacia atrás, me emociona todavía. El día que iban a ser hubo ahí complicaciones, pero bueno, se salió adelante y fue una bebé súper fuerte y hoy ya tiene 10 años.
0: Muy bien, me encantan los mensajes de orgullo ahí del otro lado, del cariño. Vamos a hablar de todo hoy. Buenas noticias por el lado personal, pero también por el lado profesional, por alguna cosita que vos superaste, que vos sentiste como, no sé, que no podías y de repente sí, lo intentaste y lo lograste. Eso quiero que nos cuentes. Bueno, 18 grados 9 la temperatura en la ciudad de Buenos Aires.
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1: Agus Bernasconi, Lauta, el piso 21. Te quiero así.
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Escuchando a Aitana con Las Babies, aquí en Vale 97.5, 12 del mediodía, 33 minutos. 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Ahora, Eros Ramazzotti, La Cosa Más Bella.

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0: Carlos Baute en el buzón de tu corazón, sonando aquí en Vale 97.5. Carlos, que está a nada ya de su show en el Teatro Ópera este 2 de octubre. Estamos muy cerquita, es el viernes próximo. Y saben que mañana lo vamos a tener aquí en los estudios de la radio para charlar un ratito con él, para ver cómo se prepara, estando a tan pocos días de un nuevo encuentro con su público argentino que tanto lo quiere. Así que prepárense, no se lo pierdan. Mañana a la mañana vamos a tener la visita del gran Carlos Baute aquí en los estudios de la radio, un gran artista, y exactamente como lo dice acá mi gran colega Juan, es una gran noticia, es una enorme noticia, porque tenemos a Carlos Baute en vivo. Y vos ahí, ¿tenés alguna buena noticia que quieras compartir?
1: Mi buena noticia fue cuando tomé el cargo, sí, en una residencia en salud. Fue algo que costó mucho, mucho estudio, pero hoy puedo decir que lo logré. Mi nombre es Gabriela, soy trabajadora social en un hospital público.
0: Te mando un beso gigante, Gaby. Gracias por compartir ese logro y esa linda noticia.
2: Hola, Radio Vale, soy Pedro. Hola, lo más lindo que me pasó en estos últimos meses fue, sí, que estaba trabajando y no me alcanzaba para vivir. Hace años que no sabía de una persona, de un conocido de la, sí, infancia, y lo empecé a contactar, me preguntaba si estaba trabajando, me preguntaba qué hacía. Dios me ha escuchado, me cambió la vida junto a mi familia. Amo cada día la vida, porque la vida es una sola y hay que vivirla de la mejor manera.
0: Vamos, Gabriel, qué lindo mensaje. Gracias por compartir esas historias, esas buenas noticias. Hoy hablamos de noticias positivas. ¿Tenés alguna? En un ratito te sigo escuchando.
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0: Anthony, Vivir mi vida, para iniciar esta hora juntos, 1:05, 18 grados 9 la temperatura en estos momentos, humedad 79%, te cuento que hoy la máxima será de 19, estamos cerca, así que no va a cambiar demasiado el clima, tendremos día mayormente nublado con algunos chaparrones por la noche y mañana martes continúan las tormentas según el Servicio Meteorológico Nacional, tormentas por la madrugada, por la mañana, a chaparrones, se convierte un poco más tranqui durante la noche, pero igualmente las lluvias que siguen en este inicio de semana.
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0: Tus errores. Estás escuchando a Olivia Wilde junto a Coti, aquí en Vale 97.5. Vos que estás ahí del otro lado, tenés buenas noticias para contarnos. Hoy, en el Día de las Noticias, queremos esas positivas que te hayan sucedido, que te pasaron tal vez este fin de semana, en algún momento de la vida, tal vez, ¿por qué no? Audios al 1150050975.
1: Buen día, Radio Vale. Buen Hola. Día a todos los oyentes.
0: Buen día.
1: La buena noticia de hoy es que me animé a empezar a correr de a poquito y eso me pone muy feliz. ¿Quién dice si en un futuro poder correr una maratón?
0: Bueno.
1: Saludos a todos.
0: Un beso grande. Por algo se empieza, por los primeros metros, te diría, ni siquiera kilómetros, por los primeros metros aunque sea, y se puede llegar, claro que sí.
2: Hola, Radio Vale.
0: Hola.
2: Bueno, mi mejor noticia fue haber cobrado un juicio después de 18 años y me pude comprar la casa, pude cambiarme el auto y comprarle un auto a mi hijo y a mi hija. Feliz de la vida. Gracias, Radio Vale.
0: Vamos todavía, mirá, ahí están los aplausos para vos, nos alegramos, de verdad, nos encantan esas buenas noticias.
3: Buen día, Radio Vale.
0: Buen día.
3: Mi alegría es ver a mi mamá recibirse después del sacrificio que hizo mi madre para poder pagar los estudios. Y la otra es que hace un año que estoy con mi emprendimiento y tengo bastantes clientes, gracias a Dios, me va bien.
0: Vamos por eso entonces y extendemos esas buenas noticias para todos los que están ahí del otro lado. Queremos seguir escuchándolas.
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0: 2013 se estrenaba esta canción, Mis Noches de Enero, perteneciente al álbum Destinología de Tan Biónica. Nos disfrutamos aquí en Vale 97.5 cuando pasan 30 minutos de la 1 de la tarde. Vamos con la información del tránsito en estos momentos. Te cuento que General Paz está con marcha lenta sentido al Río de la Plata entre Lugano y el acceso oeste. Hacia el Riachuelo, las demoras están desde la Avenida San Martín hasta Rivadavia. La Perito Moreno con tránsito intenso, también mano a Luján, a la altura de Vélez. En Tucumán y Avenida Pueyrredón hay corte total por un evento y hay reducción de calzada en Virrey del Pino y 3 de Febrero por un siniestro vial. Todas las líneas de trenes, subtes y premetro funcionando a horario.
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0: Y seguimos con más canciones aquí en el aire de Vale 97.5. Nos ponemos con un poco de ritmo. ¿Qué te parece? 19 grados ya la temperatura. Qué bien que suena, por favor. 19 grados, van a seguir las lluvias en el día de hoy, así que le ponemos energía, buena onda. Gloria Estefan, Mi Tierra.

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0: Luis Miguel haciendo La Bikina aquí en Vale 97.5. Y hay algunas noticias que pasan en el mundo que pasan a ser buenas noticias simplemente por el hecho de lo que ocurre. Tiene 6 años, escucha bien, y ya rompió 2 veces el récord mundial del cubo Rubik. ¿Saben cuál es el cubo Rubik, no? El de los cuadraditos que nos divierte tanto para... y que es tan complejo a la vez. Lian Junxi, de apenas 6 años, volvió a hacer historia en el armado del cubo Rubik al registrar un promedio oficial de 4,27 segundos tras resolverlo 5 veces. Este récord histórico. La marca conseguida superó su propio registro anterior, establecido apenas 72 horas antes dentro del circuito competitivo, y con este tiempo oficial la participante asiática se convirtió en la única persona dentro de la historia de la categoría Speed Cuber femenina en registrar un promedio por debajo de los 4,5 segundos. Una verdadera locura.
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1: Llegamos juntos a las 2 de la tarde y empezamos con buenas canciones como siempre, que van a hacerte compañía durante toda esta hora. Chayanne, No te preocupes por mí.

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0: Luciano Pereyra, si no es muy tarde, acompañándonos cuando pasan 12 minutos de las 2 de la tarde. Estás en Vale 97.5, 18 grados 4 la temperatura en la ciudad, y vamos a escucharte a vos acerca de esas buenas noticias que te marcaron en algún momento. A ver.
1: Hola, Ger, mi nombre es Verónica y tengo millones de buenas noticias en la vida, pero creo que la que me cambió es la decisión de estudiar. Metí en 2 años 22 materias en la facultad. Fue un cambio totalmente y rotundo de vida, me llena de felicidad. Nunca es tarde.
0: Muy bien, me gusta el mensaje. Estudiar, entonces, en tu caso, fue algo que considerás que te cambió mucho la vida.
2: Hola, Ger, yo soy Lili, acá con la compañía de Radio Vale, como todos los días. Y mi alegría y mi felicidad fue un día que yo gané un CD de Abel Pintos. Mirá. El CD que él sacó 11.000, así que ahí lo tengo como un trofeo bien guardado. Eso fue un día de felicidad inmensa.
0: Tal cual, cuando te ganas algo, yo creo que debe estar dentro del top 3 de las mejores cosas que te pueden pasar. Ganarte algo es divino.
3: Soy Melu, acá estoy con mi abuela, Melu. Y yo tengo una buena noticia de que me recibí de profe de lenguaje de señas, LSA, y ahora la semana que viene ya tengo mis primeros alumnos. Besitos.
0: Beso grande, éxitos, a romperla toda entonces con esas clases. Bueno, en un rato seguimos escuchando porque hay muchos más mensajes. 14 minutos pasan de las 2 de la tarde y seguimos con más artistas. Claro, es el turno ahora de Juanes y Mon Laferte. Ellos hacen Vuelve a Quien Vale.

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haciendo Perfecta junto con María Becerra y FMK aquí en Vale 97.5. 2 de la tarde, 30 minutos, 18 grados 4 la temperatura en la ciudad, y estas son las noticias para mantenerte informado. El gobierno extendió hasta 2049 la concesión de Aeropuertos Argentina. La renegociación establece una tasa interna de retorno del 14,30%, rechaza el pedido de la compañía para acceder al RIGI y contempla el cierre de una demanda judicial iniciada en 2023. La operación se llevó a cabo a cambio de una inversión adicional de $600 millones. Lanto rechaza el pedido de la compañía para acceder al RIGI y contempla el cierre de una demanda judicial iniciada en 2023. La operación se llevó a cabo a cambio de una inversión

0: Boca, la dirigencia de la academia concretó la salida del técnico. Romero y Aued de la reserva quedarían a cargo hasta fin de año.
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0: Seguimos disfrutando de más canciones en el aire de Vale. 31 minutos pasan de las 2 de la tarde y es hora de escuchar un clásico. Camila. Esto es Coleccionista de Canciones.

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0: Alejandro Fernández. Se me va la voz sonando aquí en Vale 97.5 cuando pasan 50 minutos de las 2 de la tarde.
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0: para enamorarte, sonando aquí en Vale 97.5, cuando ya nos separan 2 minutos para llegar a las 3 de la tarde y tenemos audio ganador del otro lado acerca de buenas noticias. A ver.
1: Mi nombre es Gabriela, soy de San Martín y la gran noticia que tuve este año fue poder formar mi primer grupo coreográfico. Yo doy clases de salsa, estoy muy feliz de que mis alumnos se hayan entusiasmado con el proyecto. Vamos a bailar y a contagiar mucha felicidad por el mundo.
0: Me encanta, felicitaciones entonces para vos, Gabriela. Ivana Kirchner, que es la ganadora de Eliplast, este espectacular regalo que tenemos hoy, porque Eliplast es una empresa familiar líder en el mercado con más de 30 años de trayectoria, fabricando la línea más completa en productos para la decoración de baño con excelente calidad y a precios muy competitivos. 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Nosotros hasta aquí llegamos, pero obviamente ustedes se quedan del otro lado con la mejor compañía, la buena música, y ya se viene Nora Costa para continuar con esos clásicos que cantás una hora espectacular por delante. Nos despedimos junto a Rosana y 7. Ellos llegan para hacer Sin Miedo. Chao.
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mejor así, tema original del año 2013 en la versión de Cristian Castro y Reik, con la que abrimos estos clásicos que cantás aquí en Vale 97.5. ¿Cómo están, amigos? Qué lindo, cómo la rockean en esta canción. Me encanta esta versión de Cristian justo junto a Reik que escuchás en Vale 97.5. Bienvenidos todos, tenemos muchas más canciones y en esta hora, por supuesto, lo que tenemos son clásicos. Año 1997 para este Cuánto Amor Me Das de Eros Ramazzotti. Quédate en Vale 97.5.

pido la luna, Sergio Dalmar, el año 2011. ¿Podés creer que tiene 15 años esta versión de Sergio Dalmar? ¿Podés creer? Ay, se indignaba, se ponía como loca. Bueno, hablando de loca, ay, Ricky, sí. Arriba, arriba este lunes, por favor. A las 15 y 14, clasicazo en Vale 97, 5 años 1999, Living la vida loca. Ricky Martin.

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0: Vale 97.5, Ricardo Arjona, inconfundible, con sus pingüinos en la cama.
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para el álbum Ciclos, yo no sé mañana, Luis Enrique en Vale 97.5, y nos vamos unos añitos más acá, no tantos, apenas tres, año 2012, Coti dijo, sí, voy a hacer yo mis propias canciones, y al álbum le puse... Lo dije por boca de otros, así se llama el álbum Luz de Día, versión de Coti, en Vale.

2004 para el álbum Flores de Alquiler. De allí suena Daría, La Quinta Estación, 15 minutos para las 4 de la tarde, 20 grados, una décima en Buenos Aires. Linda tarde, el lunes gris, un poco húmeda, pero temperatura agradable para comenzar esta semana que promete hacia el miércoles y un poquito más, días más primaverales, con sol, que ojalá podamos disfrutar. 115-0050-975, ese es nuestro WhatsApp. Llega ahora al aire de Vale Franco de Vita. Nos trasladamos al año 2013 y esta versión de Te Pienso Sin Querer.

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2: Y por supuesto que no dejamos de soñar, porque lo que dice la canción siempre es verdad, sin lugar a dudas. El primer día del resto de mi vida, así abre esta nueva hora en Vale 97.5 con La Oreja de Van Gogh. 4 de la tarde en punto, 20 grados en Buenos Aires. ¿Que asoma un poquito el sol? ¿Un poquito? A ver, me parece que no. Mañana o pasado.

no te hubieras ido, pero te fuiste, así que sí estamos. Mana en Vale 97.5, qué expectativa para el 10 de diciembre. Por favor, para verlos en River, pero ahora es 28 de septiembre, hoy todo el día, así dicen, y es el Día Mundial contra la Rabia. Es una fecha que busca generar conciencia sobre una enfermedad viral que se transmite principalmente a través de mordeduras de animales, especialmente perros. Puede ser algún murciélago, eso ya es el colmo de la desgracia, ¿no? Pero bueno, y que puede prevenirse con vacunación y atención médica rápida después de una exposición a la mordedura de un animal que puede estar infectado. Pero nosotros, que somos muy rabiosos, vamos a hablar de otro tipo de rabia, la que te agarra cuando alguien se te mete en la fila, cuando el de adelante maneja 20 por hora, o cuando abrís la heladera. No, esto ya es una tragedia nacional. Y alguien se comió lo que era tuyo. Esta y miles de situaciones más te pueden dar una rabia terrible. Queremos saber a vos qué cosa te da una rabia terrible. Mándanos tu mensaje a nuestro WhatsApp, que es el 115-0050-975. Y ya nos vio tan rabioso Juan Luis Guerra, que viene, nos bendice y suena en Vale.

0: Qué ganas de bailar, por favor, que me da esta canción. Esta parte, este puentecito musical, así con este ritmo loco de merengue, me encanta. Bueno, ¿quiénes son? Maluma y Shakira, con toda la onda que le ponen ambos a este temazo que se llama Agua y que suena en Vale 97.5. General Paz, pasaba el tránsito de una. General Paz con tránsito intenso, sentido al Riachuelo, entre Avenida San Martín y Emilio Castro, la autopista 25 de Mayo con marcha lenta. Manuel Liniers a la altura de Parque Chacabuco, en Avenida Rivadavia y Medrano, hay reducción de calzada por un siniestro vial y hay corte parcial en Rodríguez Peña y Juncal por un operativo. Ah, pero tengo buenas noticias, ¿eh? Todas las líneas de trenes, subtes y el premetro funcionan a horario.
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2: Agus Bernasconi, Lauta, el piso 21. Te quiero así.
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fuerte abrazo a Juanes, lo escuchás en Vale 97.5. 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

0: Paulina Rubio en Vale 97.5, ni una sola palabra. Te estamos preguntando qué cosas te dan rabia, esa que te enoja fuerte. Contanos, 11-5-0-0-50-97.5.
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1: Bellísima canción de Antonio Flores para que la cante Diego Torres. 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

Siempre en mi mente, Alex Ubago, suena en Vale 97.5. Hola, buenas tardes, soy Meli de Selina. Mi rabia es cuando voy a tomar agua fría y me encuentro con la botella vacía. Ay, qué rabia, en serio. O las cubeteras de hielo vacías. No, eso ya es indignación. Ay, qué rabia que me da. Besos, los escucho siempre, son mi alegría de todos los días. Besos, Meli, para vos. Hola, Radio Vale. A mí me da una rabia tremenda cuando voy caminando por la vereda, medio apurada, y adelante viene un grupo que ocupa todo el ancho y camina lento. ¡Ay, qué nervios! Me desespera, dejen un espacio para los que vienen más ligeros, son los mismos que ocupan toda la escalera mecánica, es verdad. Hacen así como, estamos nosotros, salimos en banda, somos los niños de excursión. Pónganse en fila, como los patitos, dejen pasar, por favor. Hay que dejar un pasillo para los que no se queden. Eso lo agregué yo, porque me contagio de la rabia de los oyentes. Hay que dejar un pasillo, dice acá Josefina, para los que no se quedan parados y están con prisa. Ah, porque Josefina quiere caminar en la escalera mecánica, eso tampoco está bien. No sé. Acá polémico, porque en realidad no se debe. Hay que prevenir accidentes. Hola, José Luis de Paraná dice, me enojan esos egoístas que estacionan en doble fila y bajan a hacer sus cosas dejando el auto ahí nomás, y los que ocupan dos espacios para estacionar en lugares demarcados. Jaja, y saludos. Qué tremendo eso. Qué tremendo en el tema del tránsito, los que dejan doble fila, bajan y bueno, ahí nos vemos. A mí me pasó, yo sé que muchos van a decir, nah, es un montón. A mí me pasó, y lo miro a los ojos a Juancito, mi compañero operador, de tomar un colectivo que tiene muy mala fama en esta ciudad porque no presta un gran servicio. El 55, que están pensando muchos. Y en un momento lo tomaba para volver de la radio a Belgrano, porque yo vivía ahí en pleno barrio chino y era el que mejor me dejaba. Me dejaba perfecto. Pasaba, yo salía a la madrugada, cada muerte obispo, imagínate, que no estaba para discutir, ni para bajarte, ni para ofenderte y esperar un taxi en Luis María Campos, porque a esa hora, difícil. Todas las noches, sistemáticamente, el chofer, si tomabas el de las 2 de la mañana, el tipo paraba en un cajero automático, que se ve que cobraban por ese, y sacaba plata. Y subía al bondi y seguía. Yo decía, ¿no querés tomar un cafecito también? No, una cosa, o repartí el dinero, no sé, me daba mucha rabia. ¿Vos qué te da rabia? 11-5-0-0-50-97-5. Ay, lo bueno es que siempre vienen estos temas así que te armonizan, ¿viste? Que te da el amor, ritmo caribeño. Qué pena. Gloria Estefan, qué exitazo. Esto sí que es un clásico, ¿eh? Suena ayer con esta calidez. Bajamos la rabia, bajamos la espuma y disfrutamos de Vale.

0: sabe lo que es este tema, por el amor de Dios. Me estoy echando aire con el abanico. Es un culebrón. Hash Cristian Castro, Antes que te cases, suena en Vale 97.5. Y te contamos qué tal está la vuelta a casa. General Paz sigue con tránsito intenso, sentido al Riachuelo, por un siniestro vial a la altura de Alberdi. La autopista 25 de mayo tiene marcha lenta, Manuel Liniers, a la altura de Parque Chacabuco. El acceso este está cargado hacia Luján, a partir de Ciudadela y hasta Dolores Prats. Esto es por un choque en el kilómetro 16. En Avenida Rivadavia y Medrano hay reducción de calzada por un siniestro vial y corte parcial en Rodríguez Peña y Juncal por un operativo. Atención con el tren Sarmiento, porque circula con demoras por un incidente en Ramos Mejía. Las demás líneas de trenes, los subtes y el premetro funcionan a horario.
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El problema suena a Ricardo Arjona, lo escuchás en Vale 97.5. Quiero saludar a un montón de amigos que están en nuestro canal de YouTube, como Cecilia, Tobías, Lucía, Abril, Armando. Gracias a todos por sumarse en esta tarde donde compartimos canciones, donde compartimos historias y, por supuesto, en Vale 97.5 siempre tenés que estar atentos porque tenemos regalos para vos. Al aire jugamos y también a través de nuestro Instagram, @vale975.

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Abel Pinto, vos en Vale 97.5, aquí te espero. ¿Qué cosas te dan rabia? Hoy es el Día Internacional de la Rabia, la otra, la que transmiten perros, animales, las que transmiten los murciélagos, entonces salí ahí. Pero la rabia es enojo, ¿por qué? ¿Cuándo? Cuando era chico, me generaba rabia que mis hermanos me usaran la ropa, dice Luismi de Tucumán. Mi ropa es mía. A ver, ¿el ruso prestará ropa, que es muy, muy de la estética? ¿Prestás tu ropa vos? Pero si te la agarran tus hermanos sin pedir permiso, algún amigo, pariente, no, todo mal. Hola, Vale, a mí me da rabia cuando agarro una cosa del baño y se me cae al inodoro. Ay, qué mal momento, chicos, qué mal momento. ¿Quién mete la mano ahí? Laura Pausini, en Vale.

0: Dale 97.5, estás escuchando a Luciano Pereyra. Yo no quiero olvidarte.
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0: General Paz sigue con demora, sentido al Riachuelo, desde Parque Sarmiento, por un siniestro vial a la altura de Alberdi. La autopista 25 de mayo tiene marcha lenta hacia Liniers, en la zona de Parque Chacabuco. El acceso oeste está cargado hacia Luján a partir de Ciudadela, es por un choque en el kilómetro 16. En Rivadavia y Medrano sigue la reducción de calzada por un siniestro vial y hay corte parcial en Rodríguez Peña y Juncal por un operativo. El tren Sarmiento circula con demoras por un incidente en Ramos Mejía, pero se detiene en todas las estaciones. Las demás líneas de trenes, subtes y el premetro funcionan a horario.
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2: Tranquis, Aitana y Barry B. Estás

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Y tú te vas, suena Chayanne en Vale 97.5. Besos para Javier, que nos saluda desde Marcos Paz, la ciudad del árbol. Dice, buenas tardes para todo, Vale 97.5. Muy buena la programación, gracias, muchísimas gracias. Hola, Vale, quisiera saludar al amor de mi vida, que se llama Jessica. Ella está en Tucumán, escucha la radio en su casa, y yo, Nicolás, en mi casa de Salta. Quiero decirle que la amo con todo mi corazón y agradecerle por cambiar mi mundo. Ay, cuánto amor, qué lindo. Nos encanta. 11-5-0-0-50-97-5. Qué lindo los tiempos bonitos. Qué lindo si los cuenta y los canta Pablo Alborán.

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0: Hermosísima versión de Bailar Pegados en Vale 97.5, Sergio Dalma.
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Felices los cuatro, suena Maluma en Vale 97.5. Estamos preguntando qué cosas te dan rabia. Hola, Vale, a mí lo que me enoja mucho es que agarren lo que no les pertenece sin avisar. Otra cosa que me irrita es cuando me piden algo prestado y después tenés que andar atrás para que te lo devuelvan y que esté en las mismas condiciones, dice Lidia de Quilmes. Es verdad, Lidia, es un plomazo que pase eso. Hola, Vale, ¿cómo están? A mí me da rabia totalmente cuando estoy haciendo una fila y alguien se pone delante de mí. Si es alguien con algún problema o un jubilado, lo entiendo, pero hay gente a la que no le importa nada. Te mando un beso, los quiero. Besos, gracias. Y claro que sí, que esas cosas molestan y dan rabia, pero la rabia se va con una linda canción. Alejandro Sanz, ¿desde cuándo? Ya.

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0: Lindísima versión de Ricky Martin, Cani García y este Asignatura Pendiente. Mientras te contamos cómo sigue la vuelta a casa, General Paz tiene tránsito intenso, sentido al Riachuelo, entre Avenida San Martín y Emilio Castro. Acceso este todavía con demoras hacia el centro. Es por un camión que perdió su carga en el kilómetro 44. El carril derecho y la banquina están reducidos. En San Juan, entre Catamarca y de Anfunes, hay reducción de calzada por siniestro vial y sigue el corte parcial en Rodríguez Peña y Juncal por operativo. Trenes, subtes y el premetro funcionan a horario.
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Ya sabés, anda a nuestro Instagram, que hay muchísima info, coberturas este fin de semana, la de shows, de recitales, de Lali, de Morat y de tantos, tantos. 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Ya sabés, anda a nuestro Instagram, que hay muchísima info, coberturas este fin de semana.

Sol, Camilo, en Vale 97.5. Cuánto amor y cuánto mate entre nuestros oyentes. Quiero saludar a mi novio Lucas, dice Yanni, y a mi hija Ámbar. Estamos tomando mates mientras jugamos. Quiero decirles que los amo. Ángel de Mansilla, en la provincia de Formosa, dice, siempre los escucho. Abrazos, Gladys, desde Paraná. Quiere un tema de Miranda. Saluda a todos, escucha la radio y disfruta. Y por acá, soy Lucas. Otro. Es la primera vez que les hablo, pero los escucho todos los días cuando voy al trabajo y a la salida. Gracias, Claudia de Ituzaingó. Momento de nuestro amigo Carlos Vives. Suena Volví a Nacer en Vale 97.5.

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22: 12, que tengas una hermosa noche de lunes. Una noche romántica, como cantan María Becerra y Jay Wheeler. Chau.

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0: Claro, porque vos que le estás arrancando de tu vida, crees que está todo superado. Ves a ese amigo en común y decís, mira, si te la cruzás, decirle que yo ya me lo olvidé, ya estoy en otra, que no me afectó en nada la ruptura, el final de nuestra historia, que estoy bien. Y después lo pensás y si se nos da otra oportunidad, no, che, mejor no le digas nada. ¿Cuántos estarán en eso en este momento? Así empezamos para siempre en Vale 97.5 con este temazo de Franco De Vita y Sin Bandera haciendo Si La Ves. ¿Qué tal? ¿Cómo estás? ¿Cómo estuvo tu día? ¿Cómo estuvo este arranque de semana? ¿Cómo empezaste el lunes? Viste que el lunes cuesta. Lo sabemos todos, no estoy diciendo nada nuevo. Soy partidaria que para mí los martes todavía son un poco más complicados que los lunes, porque uno es como que el domingo ya se mentaliza que viene el lunes. El martes medio que te toma de sorpresa y es igual de complicado. Acá estamos, para frenar esa locura de todo el día, de correr, de tratar de llegar a horario a todos lados, de cumplir con todas nuestras obligaciones, de buscar a los chicos, llevarlos de aquí para allá, acompañarlos en sus tareas, bueno, entretenerlos también en algunos casos. En este momento del día hacemos como una pausa, ponemos el freno de mano y nos dedicamos a escuchar las mejores canciones de amor, te lo prometo. Es un oasis en el medio de tanta locura, a esta altura del año también, fin de mes, todo junto, chicos, todo junto. La primavera que nos llega, que hace frío, que hace calor, que está pesado, que llueve, que no llueve. Bueno, toda esa locura la frenamos ahora con estas canciones hermosas que tenemos en lista por delante. Ya quiero que te sumes, te quiero conocer, quiero saber quién sos. 11 50 50 975. Somos una comunidad enorme que crece todos los días y nos encanta saber que están ahí los de siempre, por supuesto, que son muy bienvenidos, más los nuevos, que nos inspira un montón saber que hay gente nueva que se suma, que nos descubre, que nos recomienda y que están dispersos por todas partes, que nos siguen a través del aparato radio, como es habitual, o muchos también a través de nuestro canal de YouTube, FM Vale 97.5. Así que ahí te espero, hoy te quiero conocer, quiero saber de vos. Escribime y contame cómo estás, cómo llegás al final del día, para mimarte, para consentirte, para agradarte. En esta noche de lunes, lo traje a él conmigo. Adelante, Carlos, cántanos, por favor.
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Agustín para siempre en Vale 97.5 haciendo Todo Cambió a las 8 de la noche, 18 minutos. Agradecemos a la gente que ya se suma a través del 11 50 97.5. Mira, están en el auto, por eso voy a hacer una excepción, los voy a saludar ahora. Ahí están nuestros amigos de Chivilcoy, sumándose como cada noche. Les mando muchos besos. Gracias por estar ahí, Bueno, preciosos todos. Gracias por elegir Vale 97.5 siempre. 19 grados, 2 décimas la temperatura a esta hora. La humedad 84%. Hay viento del sudoeste a 6 kilómetros en la hora. Cielo nublado en Buenos Aires. Contame cómo está, dónde te encontrás vos. Canta Alex Ubago.

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14: Escucho siempre, es espectacular la radio del programa. Muchas gracias. Zule de Paraná dice, gracias por hacerme escuchar a mi morocho preferido. Amo sus canciones. Voy a empezar a reclamar nuevamente la tenencia, porque veo que muchos se están apropiando de Carlos Rivera y no sé cuándo fue que se tomaron ese permiso. ¿Cuándo les dije que podían? Lo comparto por un ratito nada más. Suena Tiziano Ferro con Tardes Negras.
15: Y volverán los ángeles.

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Bueno, no quiero imaginar el nivel de emoción que deben tener los chicos de Maná después de este fin de semana, que fueron coestelares de la primera noche de la celebración del décimo aniversario de Ohana Festival en Doheny State Beach, en Dana Point, California. ¿Tenía mi inglés? Bueno, el fundador de este festival, Eddie Vedder, nada más ni nada menos, fue quien presentó a Maná antes que la banda subiera al escenario, reuniendo a dos generaciones de artistas y públicos del rock a través de distintos idiomas y culturas. Así que los chicos medio que se pellizcaban, vieron que son súper fanáticos de Eddie Vedder también, así que no se lo podían creer demasiado que esto estuviera sucediendo, que se haya hecho realidad. Así que nos alegramos mucho por Maná, que el 10 de diciembre se presentan en River, con entradas que conseguís a través de allaccess.com. 9 menos cuarto de la noche.

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Estamos escuchando aquí en Para Siempre, en Vale 97.5 Acótico, en Rosario, cerrando nuestra primera hora, haciendo Luz de Día. Bueno, estamos así todos como muy abortados desde que Luis Miguel anunció desde sus redes sociales que en el 2027 habrá una gira internacional, por supuesto, que desde ya descontamos que va a venir a nuestro país. Todo lo que sigue ahora es estar pendientes, ¿no?, a sus redes sociales, a ver cuándo finalmente anuncia las fechas, a ver cuándo se ponen en venta las entradas, qué ciudades de nuestro país recorrerá. Viste que él siempre hace Buenos Aires, Córdoba, capaz que esta vez suma alguna más, no lo sabemos, pero sí tenemos muchas ganas de verlo otra vez y nos pone muy felices que él vuelva al ruedo. Y esta vez es para contar que Luis Miguel y la productora de siempre, Phoenix Entertainment, anuncian su alianza para llevar adelante la gira mundial 2027. De esta manera le van a dar con